Dios le habló a Daniel y le dijo: Daniel, he venido para que entiendas con claridad lo que estoy diciendo en este tiempo. Por 30 segundos más, levanta tus manos al cielo. En este tiempo, como nunca antes, nuestros oídos serán limpios con hisopo para escuchar la voz de Dios con claridad. Nuestros ojos serán limpios con colirio para poder ver con claridad lo que Dios está diciendo. Señor, hacemos eco de lo que tú estás diciendo y

Tú eres un Dios fuerte y grande. Hoy queremos ver tu santidad, Señor. Queremos honrarte, bendecirte en medio de tu santidad.

Señor, no estamos aquí nada más por lo que nos puedes dar. No estamos aquí nada más porque queremos que nos bendigas y que cumplas nuestros sueños y que nos abras puertas y todas esas cosas que oramos que tú quieres hacer por nosotros. Yo no sé, Señor, pero hoy nada más estamos aquí sin ningún

Jesús. Quiero estar contigo, contemplar tu hermosura, tu rostro de perdón, de misericordia, del buen Padre que nos

es tu misericordia. Porque tú eres bueno. Y nunca nos dejarás. Y nunca nos desampararás.

En esta pandemia el Señor ha puesto muchas canciones lindas en mi corazón. Desde principios del 2020, Dios ha confiado letras muy potentes en nuestros labios para acompañar a las personas en medio de los momentos difíciles. Ha muerto mucha gente en este preciso momento está entubada en las camas de la UCI, a punto de terminar con la vida. Ha sido un tiempo muy difícil. Si han sido tiempos difíciles para ti, estoy seguro que esta noche va a sanarte. Y esta canción, a continuación, se llama Tu presencia me sana. Espero con todo mi corazón que mientras la tocamos, el poder del Espíritu Santo pueda venir sobre ti y te pueda sanar.

realmente lo que estás atravesando. Lo que sí sé es que Dios en este preciso momento está abrazándote. No sé con exactitud qué batalla estás enfrentando. Lo que sí sé es que la presencia de Jesús en este preciso instante está abrazándote.

te adoramos, Señor. Levantamos su nombre en alto. Levantamos nuestras manos y nuestro corazón a ti, Señor, Rey de todo el universo, que estás cerca de nosotros, Señor. Glorioso, Señor.

Que tu voluntad se haga así como en el cielo, también en la tierra. Gracias, Señor.

adoramos, Señor. Levantamos su nombre en alto. Levantamos nuestras manos y nuestro corazón a ti, Señor, Rey de todo el universo, que estás cerca de nosotros, Señor. Dios, Señor.

que nada, ni ángeles, ni principado, ni ninguna otra cosa podrá separarnos del amor de Dios. Nada me moverá.

aquí. Nadie me moverá de este lugar, porque aquí fue que conocí a papá. Aquí fue que conocí al Rey de Reyes.

Nosotros somos la generación que no se va a contaminar con la comida del rey. Nosotros somos la generación que vamos a construir el tabernáculo caído de David.

fue. En el momento de mi aflicción entró el amado, quitando el velo que impedía su presencia en mí. Por eso el salmista dijo: en mi angustia invoqué al Señor y clamé a mi Dios, y Él oyó mi voz desde su templo, y mi voz llegó delante de Él a su oído.

Hoy la presencia de Dios llega y toda puerta cerrada se abrirá. Toda enfermedad sanará. El Espíritu de Dios se moverá alrededor tuyo. Tus hijos serán llenos, tu familia será llena, tu ministerio ahora será exhibido, porque ha llegado tu amado. Y así como Pablo y Silas estaban en la cárcel y las puertas comenzaron a abrir.

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1: Bendiciones. Quería compartir algo sobre la cultura del reino de Dios. Cada uno de nosotros puede ser, y si vos sos un ciudadano paraguayo, americano, sea lo que sea, tenemos una cultura como país. Pero también cada familia tiene su cultura, los costumbres. Por ejemplo, en mi familia era muy importante la puntualidad alrededor de la mesa para la cena, que mis padres querían que todos los chicos estaban presentes para poder orar y comenzar la cena, el almuerzo, lo que sea. Pero es importante la cultura. Y cuanto más la cultura del reino de Dios. Dios también tiene su cultura hablando de la verdad, porque Él es la verdad. Entonces, en la cultura del reino es algo de unidad, hablando verdad, humildad, pero es algo, una cultura como hijos de Dios, que nosotros representamos a Él, así como la palabra dice, aquí en la tierra como es en los cielos. Una cosa de la cultura, y voy a mencionar por lo menos uno más, que es mi favorito, y era el favorito de mi churro, el pastor Emilio, fe. Sin fe es imposible agradar al Señor, pero con fe todo es posible. Con fe podemos mover montañas, con fe podemos matar los enemigos, los gigantes. Con fe podemos dar placer y agradar al Señor. Entonces es parte de la cultura, los hijos de Dios que tienen fe en Él, nosotros con Él, todo es posible. Entonces quería animarte, y si hoy estás un poco desanimado, estás diciendo imposible lo que estoy confrontando hoy. Hay muchas cosas que parecen desafíos, a veces hay gigantes, hay tormentas en la vida, pero Dios dice que necesitamos confiar en Él, tener fe, y con Él, Él va a ayudarnos para sobrepasar todos los desafíos, todos los obstáculos con victoria, porque en Cristo somos más que vencedores. Entonces quería orar por ustedes para que podamos tener la cultura del reino de Dios y sobre todo tener fe sobre la roca que es Cristo Jesús. Padre, yo doy gracias por cada uno que está escuchando este mensaje. Señor, hoy elegimos para confiar en ti, para aumentar nuestra fe, porque fe viene por oír y oír por la palabra de Dios. Ayúdanos, Señor, con fe en ti, Cristo, para sobrepasar todas las tormentas, todos los obstáculos, para tener victoria, porque nuestra confianza está en ti. Yo bendigo tu vida, tu familia y todo lo que estás haciendo para Él. En el nombre de Jesús. Amén.
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Cada vez que tú y yo levantamos nuestras voces en alabanza, estamos haciendo una confrontación directa con el reino de las tinieblas, de

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1: Vivir con expectativa. En Mateo 9:28 dice: los ciegos siguieron a Jesús hasta la casa, y cuando ya estaban adentro, Jesús les preguntó: ¿creen ustedes que puedo sanarlos? Ellos respondieron: sí, Señor, lo creemos. Entonces Jesús les tocó los ojos y dijo: por haber confiado en mí, serán sanados. Los ciegos que llegaron a Jesús vinieron con una gran expectativa. Querían ver. Si no vivimos con una gran expectativa de ver la mano de Dios obrar en nuestras vidas, todos los días te aseguro que estaremos viviendo una vida con pocos logros, pocos resultados, poco crecimiento, poca fe. En resumen, una vida apagada. Vivir con expectativa demanda fe, y la fe es como un músculo que necesitamos ejercitarlo. Así que te invito a que ores conmigo. Señor Jesús, vengo delante de ti con una gran expectativa de conocerte mejor. Vengo a rogarte también que puedas fortalecer y aumentar mi fe para lograr cosas más grandes para vos. Hoy te entrego mi todo para que en todo te sea fiel.

0: Dale un aplauso a tu Señor.
1: Diga conmigo, ahora tengo esperanza. Esperanza de gloria. 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

va a perfeccionar

Si tú creaste, Señor, los cielos y la tierra con tu palabra. Si tú creaste la vida solamente con tu palabra, ¿cómo podría no confiar en ti, Señor? Tú eres Dios grande en maravillas, poderoso en prodigios y milagros. Tu nombre es conocido en toda la tierra. ¿Cómo no de confiar en ti? ¿Cómo no de confiar en un Dios tan poderoso, en un Dios tan inmenso? Tú eres el Dios de lo imposible, Señor. Solamente tu palabra es necesaria. Solamente tu palabra es necesaria, Dios. Dios.

bondad, Señor, no tiene límites. Tu bondad y tu misericordia son eternas, dice tu palabra. Oh Dios, mi alma clama por ti.

Mi dicha es conocerte, Dios. Mi tesoro es amarte, Dios del universo, Dios de los tiempos. Te adoramos, Dios. Te adoramos, Rey de Reyes. Te adoramos, Dios.

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1: Bendiciones. Soy la pastora Betania. Quería compartir
2: que

Hoy, cuando recibimos la vuelta, estos hermanos en Cristo que dejaron el camino, que están perdidos, pero Dios quiere usar tu vida para hacer una llamada, para poder decir, hermano mío, tanto tiempo que no estás viniendo, quiere invitarte, vamos a tomar un café, vamos a salir un poquito para ayudar a esa persona para volver a los pies de Cristo. Otra historia en la Biblia que es hermosísimo. Tenemos cuatro amigos que llevaron un paralítico. No sabemos de cuánto millas o cuánto tiempo que estaba llevando su amigo a los pies de Cristo. No sabemos si era muy pesado o todo. No sabemos muchos detalles. Pero lo que sabemos es que los cuatro amigos de un paralítico no tiraron la toalla a su amigo. Cuando llegaron a la casa donde estaba Jesús, ellos golpearon y dijeron, no hay lugar. Y probaron en las ventanas a todo lo alrededor de la casa, no hay lugar. Y no dijeron, bueno, campeón, perdón, amigo mío, otro día. No. Ellos dijeron, vamos a subir en el techo, vamos a hacer un agujero y vamos a bajar nuestro amigo. Esa es creatividad. Ese es alguien como vos. Alguien que dice, yo tengo un amigo que necesita llegar a los pies de Cristo. Eso yo estoy hablando a ti. Dios va a poner en esta semana a alguien en cual vos podés llamar, vos podés visitar y decir, campeón, campeona, amiga, familiar, lo que sea. Es tiempo para volver a Cristo. Vos vas a ser el instrumento para llevar a tu amigo a los pies de Cristo. ¿Qué cuesta? A veces cuesta. A veces necesitamos ingeniar y pensar en creatividad, hacer un agujero donde no hay. Pero llega y vamos a llegar a la meta para llevar nuestros amigos a Jesucristo, los pies de Jesucristo. Padre, gracias por cada uno que está escuchando, mirando. Y Señor, que podemos ser como los cuatro amigos de un paralítico que no podía mover. A lo mejor amigos que no pueden mover en un matrimonio terrible o problemas con sus hijos, problemas físicos, sea lo que sea. Que demos, Señor, ser los instrumentos usados por ti para llevarle a su respuesta, su sanidad, que es a los pies de Cristo Jesús. Ahora vamos a orar para que Dios pueda usar tu vida. Padre, gracias. Gracias que podemos ser instrumentos tuyos. Sea para poder abrazar gente que está volviendo a la iglesia, o sea, Señor, que quieres usarnos para hacer una llamada, una visita, para traer estas personas a la vuelta a tu casa, a los pies de Cristo Jesús. Bendecimos a cada uno, Señor, que está escuchando, Señor, este mensaje. Úsanos, ayúdanos para ser tus instrumentos, Señor, con tu creatividad, tus instrumentos de amor, usado por ti, para traer la vuelta los hijos a su casa. En el nombre de Jesús. Amén.

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1: Bendecido día, querida audiencia. Bienvenidos a Esto es Fe Más Vida a través de la 99.5 FM CFA Radio Adoración 24/7. Deseo de todo corazón que la paz de nuestro Dios, que sobrepasa todo entendimiento, gobierne tu mente y tu corazón en Cristo Jesús. Y que este día sea un día de victoria. Un día en el que puedas escuchar a Dios en cada parte del día, en lo que Él dice a través de su creación y sobre todo a través de su palabra. Bueno, después de los festejos de ayer, cumpliendo los 11 años de nuestra querida radio, CFA Radio, recordando tantos momentos,

todo celebrando aquí con los compañeros, con un brindis, comiendo rico, compartiendo, contando anécdotas. Bueno, hoy estamos al 26 de mayo y hoy también es un día especial que agradezco mucho al Señor verdaderamente. Hoy estoy de cumpleaños, audiencia, y siempre digo que uno tiene que celebrarse a uno mismo también todos los días. Alguna vez escuché a personas que no, es como que no disfrutan el día de sus cumpleaños porque quizás les pasaron cosas en ese día específico, hay momentos que marcaron, o hay personas que ya no están en la vida de uno muchas veces y es como que se complica celebrar la vida. Pero Dios nos concedió ese regalo, Dios nos concedió la vida, nos dio propósito, y tenerlo a Él en nuestra vida, en nuestro corazón, es de los regalos más hermosos que uno puede tener. Así que agradezco eso y estoy contenta, me gusta celebrar mi cumpleaños. Saber que hay personas que te aman, que te rodean y que son sostén en tiempos difíciles, que son amigos, amigas, la familia. Esos son regalos que nadie puede comprar. Así que hoy estoy muy agradecida y sobre todas las cosas por estar en este lugar que Dios también permitió. Es un regalo que Dios me dio compartir con ustedes todas las mañanas hace ya 11 años. Imagínense ustedes. Así que estamos y seguimos en modo celebración y estoy muy feliz de poder compartir esta mañana con todos ustedes, audiencia querida, a quienes amo y valoro tanto y por quienes oro todos los días también. Van llegando los mensajitos también, muchas gracias. Que los cumpla feliz, Andy. Pido oración por Daisy, perfecto. Vamos a estar también ya agendando desde tempranito esos pedidos de oración. Así que, audiencia, hoy es una mañana para disfrutar, una mañana para consagrar, para entregarle a Dios también. Yo no sé por qué imposibilidades hoy estás pasando, pero lo único que yo sé es que así como existe un día no tan bueno, no tan lindo, la temporada de tormenta, de desierto, no sé cómo te sientas en esta temporada, hay también una temporada de alegría. Los que sembraron con gozo, con regocijo segarán, dice la palabra. Y esto es para todos aquellos que hoy tal vez no están pasando buenos días o buenas temporadas. Vamos al devocional de este día que se encuentra en la aplicación CFA. La promesa que sobrevivió al fracaso. Esa es la temática y vamos a hablar hoy del silencio también. Es parte del proceso. Muchas veces nos pasa que no toleramos el silencio. Yo creo que, de hecho, en la época en la que vivimos, es como que no podemos estar en silencio o parece que tenemos que todo el tiempo tener ruido. Hacer algo es la cuestión. Porque si no estoy haciendo algo, no soy productivo, productiva. Y el silencio también es importante. Vayamos a la palabra de Dios en Jeremías 29:11. Porque yo sé los pensamientos que tengo acerca de vosotros, dice Jehová. Pensamientos de paz y no de mal, para daros el fin que esperáis. Después del conflicto con Pablo, la Biblia pasa años sin volver a mencionar a Marcos. A simple vista parece que desapareció. Pero mientras nadie hablaba de él, Dios seguía trabajando. En esos años, Marcos caminó con Bernabé, aprendió de Pedro y terminó escribiendo el Evangelio de Marcos. Todo eso pasó en silencio. Y a veces creemos que si no estamos avanzando rápido, si nadie nos reconoce o si sentimos que estamos quietos, entonces Dios se olvidó de nosotros. ¿Te pasó alguna vez? Pero no siempre es así. Muchas veces Dios hace sus trabajos más profundos en temporadas donde nadie aplaude. Capaz hoy estás en una etapa cansadora, tal vez te sentís estancado, apagado o lejos de donde imaginabas estar. ¿No significa eso que Dios te abandonó? Quizá está formando algo en vos que todavía no estás viendo. Hoy nos invito a preguntarnos, ¿cómo estamos viviendo esta temporada de la vida? ¿Te cuesta esperar los tiempos de Dios? ¿Qué crees que Dios podría estar trabajando en tu interior hoy? Hoy agradezcamos a Dios por lo que Él está haciendo hoy en nuestras vidas. Lo que no podemos ver, bueno, Él lo está gestando. Siempre digo, lo está gestando en lo espiritual. Más no se ve en el plano
físico, en el plano material.

Pero me gusta decirle a Dios en mis oraciones. Yo todavía no veo esto que oro. Pero vos lo estás gestando ya en lo espiritual. Y así trabaja nuestro Dios. Los silencios de Dios no son un verdadero silencio. Él sigue trabajando, como dice esa tan conocida canción. ¿Qué tal si oramos en este día y le entregamos esta palabra a Él? Padre amado, a veces nos cuesta entender los procesos y perdónanos por eso. Nos comparamos, nos desanimamos y sentimos también que no avanzamos. Pero hoy queremos confiar en que vos seguís trabajando aún en medio del silencio. Forma en nuestros corazones lo que necesitas formar. Ayúdanos también, Señor, a no rendirnos en esta etapa. Y en el nombre de Jesús, Señor, te entregamos esta palabra y que se vuelva carne y dé fruto en nuestra vida. En el nombre de Jesús.

ver un poquito, voy leyendo también estos mensajes. Buenos días, esta es la primera vez que tengo la gracia de Dios de poder hacerle una consulta. Ok, perfecto. No voy a leer este mensaje al aire, pero te voy a contestar al WhatsApp, ¿sí? Muchas felicidades, muchas bendiciones. Estoy en plena sintonía siempre. Soy Ignacia de Capiatá. Oración por las familias. Perfecto. Vamos a estar orando por esos motivos también. Bueno, muchas gracias también por los saluditos de cumpleaños que estoy recibiendo. Muchas, muchas gracias a cada uno de ustedes. Dios nos bendiga en esta mañana y realmente sean sus palabras en nuestro corazón rebosante. Que su Espíritu Santo hoy dirija cada una de estas conversaciones que vamos a estar teniendo y que seas lleno, llena de su Espíritu Santo.

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que no vienes delante de Él, a adorarle, a contemplar su hermosura. El Salmo 45 dice acerca de Jesús: eres el más hermoso de los hijos de los hombres. La gracia se derramó sobre tus labios.

Yo no sé hoy cómo hayas venido aquí a este lugar, pero hoy yo declaro en el nombre de Jesús que por la fe hoy se rompen las cadenas. Hoy yo declaro que por la fe se va la enfermedad. Hoy yo declaro que por la fe se levantan verdaderos adoradores.

Qué lindo mensajitos que voy recibiendo y me encanta este que acabo de leer del querido Rodney, que me está contando de que hace exactamente 22 días entregó su vida al Señor y ahora es una nueva criatura. Y sí, un nuevo oyente también de la 99.5. Muchas gracias, Rodney, por tus buenos deseos también. ¡Qué bendición, querido Rodney! La mejor decisión que pudiste haber tomado en la vida. ¡Qué gusto acompañar ese tiempo también de tu vida! Que sigas siendo perfeccionado y animado a través de la palabra. Perseverando en todo tiempo. Bueno, ya leíamos los mensajes hace rato. Daisy, Ignacia por aquí. También teníamos... ¿A quién más teníamos? Diamar también. Bueno, van llegando los mensajitos. A veces me pierdo con los mensajes que llegan. Feliz cumpleaños, querida. Dios te siga bendiciendo en gran manera. Escucho desde hace 5 años mi compañía en el trabajo. Es cierto, mucha gente que escucha desde la oficina. También hoy es mi cumpleaños, dice Neri. Soy, celebro tu vida y la mía. Amén. Muchas felicidades, muchas bendiciones, querida Neri. Que esta sea una temporada de muchísima bendición para tu vida y que el Señor derrame sus más ricas bendiciones para vos, tu familia y esos deseos ahí que están en lo profundo del corazón. El Señor los pueda desarrollar conforme a su perfecta voluntad y en el tiempo perfecto de Él. 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
1: Quiero informarte algo. Vos no estás llamado por causa de tu dignidad. Vos no fuiste escogido por causa de tu currículum o tu capacidad o tu idoneidad. Es todo lo contrario. Dice claramente la palabra que lo menospreciado, lo vil escogió Dios para avergonzar a los sabios de este siglo y de este mundo. Si te sentís débil, incapaz e indigno, quiero informarte que sos llamado. Quiero avisarte que sos escogido. ¿Por qué? Porque Jesús es el que se glorifica en medio de nuestras debilidades.

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0: bien de todo lo que Dios ya hizo por nosotros. Aún en medio de procesos difíciles, hay razones para alegrarse. Tal vez no todo esté resuelto todavía, pero si Dios fue fiel ayer, también lo será mañana. Las grandes cosas no siempre son solamente milagros visibles. Muchas veces son la paz que Él da en medio de la tormenta, la fortaleza para no rendirse y el amor con el que nos levanta una vez más. Deseo que hoy tu corazón pueda detenerse un momento y recordar: Dios ha sido bueno. Él ha estado presente en cada etapa, aún en aquellas donde parecía haber silencio. Y así, como el salmista decidió alegrarse por lo que Jehová hizo, también nosotros, vos y yo, podemos vivir con gratitud, esperanza y confianza en que lo mejor en Dios aún continúa.
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Probablemente a muchos les haya pasado o tal vez y te está pasando en este tiempo que te sentís estancado, estancada o es como que tu vida espiritual no crece. Y por eso quisiera compartirte algo que tiene que ver con eso y podría ser la razón por la que tu vida espiritual no está creciendo, porque nosotros estamos llamados a vivir una vida de comunión íntima con Dios, de devoción a Él. Y por eso me parece tan importante poder compartirte esto, porque el problema muchas veces no es falta de esfuerzo. A veces tenemos muchas intenciones, mucha intención, queremos, procuramos, pero realmente, ¿sabes qué suele ser el problema? La falta de devoción. Y me dirás, ¿qué es devoción, Andy? ¿A qué te referís? Y bueno, la devoción es una vida orientada hacia Dios, con amor, reverencia y dependencia constante. No es hacer cosas espirituales por obligación o rutina. Yo creo que eso también es muy importante preguntarnos. Ayer estábamos charlando por la tarde justamente en la celebración de aniversario de la radio con el pastor Carlos de la Sobera en la tarde, y hablábamos acerca de realmente rendir nuestra vida a Él, de genuinamente buscarle por lo que Él es, no solamente por lo que Dios nos da. Porque, por el contrario, si nosotros vamos a estar buscando hacer cosas espirituales, llenando nuestras agendas ministeriales, y ahí parece que superficialmente somos como muy creyentes, como que sí, estamos en las cosas de Dios aparentemente, pero nuestro corazón muchas veces puede estar muy pero muy lejos de Dios. Así que no confundas eso. No es hacer cosas espirituales, como lo dijimos, por obligación o rutina, es vivir que tu vida esté centrada en Dios. Porque disciplina sin devoción se vuelve una religión sin vida, y la devoción transforma el corazón y la conducta. Sin devoción puedes vivir como si Dios no estuviera presente, haciendo de forma rutinaria todas las cosas, yendo a la iglesia, compartiendo tiempo, sirviendo en la iglesia también. Muchas cosas puedes hacer, pero con devoción hay una conciencia de Dios en tu vida. Vivís de forma consciente y sabiendo que Dios está contigo todo el tiempo. La santidad no se sostiene por esfuerzo, se sostiene por cercanía con Dios. Porque a veces también ese esforzarte es como que muy obligado. Y Dios no nos llama a vivir ese tipo de vidas. Él quiere que desde la naturalidad, desde lo fácil que nos surge acercarnos a Él, porque le amamos, porque valoramos su presencia, es que vamos a Él todos los días. Así como dice esta palabra, ya que todo será destruido de esa manera, no deberían vivir ustedes con devoción, dice la palabra, siguiendo una conducta santa. Por eso, queridos hermanos, mientras esperan estos acontecimientos, esfuércense para que Dios los halle sin mancha y sin defecto, en paz con Él. Vivir vidas con devoción. Esa es la cuestión, eso es a lo que Dios nos llama. Tu corazón tiene que ser movido y transformado por la palabra de Dios. La palabra de Dios es la que penetra, la que va en lo más profundo de nuestra alma y produce los cambios. Pero si yo hago una lectura diaria de la palabra y leo mi devocional, y es una lectura vacía, así como de pasada, y no me intereso lo suficiente y lo hago como para cumplir, ahí algo está fallando y tal vez ahí está el tema de tener una vida espiritual que parece que no avanza. Por supuesto, hay días en los que Dios trae una revelación impresionante y nos habla un montón a través de la palabra. Y hay días en los que tal vez vamos a leer la palabra, porque siempre causa un efecto la palabra de Dios y no va a ser la emoción del día anterior probablemente, pero nosotros tampoco ya vivimos según

emociones. Si vos querés que la palabra todos los días te emocione, tampoco vamos a ser seres emocionales. Porque como hablamos en el bloque inicial, hablamos de cuando Dios está en silencio y a veces parece que queremos que Dios todo el tiempo esté hablando. Pero el Señor trata con tu corazón y con el mío en diferentes facetas y temporadas. Las habla en el silencio. Tal vez algunos necesitan que Dios esté en silencio para que puedan ser transformados en su carácter. Probablemente algunos sí necesitan que Dios les hable mucho. Dios sabe cómo tratar con cada uno de nosotros. Pero lo fundamental es que nuestras vidas estén centradas genuinamente a esa fuente divina. Que seamos devotos a su presencia, a su palabra. Y que esa búsqueda de Él sea de forma genuina y sincera. Sin que nadie nos tenga que pedir hacerlo porque realmente a nosotros nos nace. Y porque amamos estar cerquita del corazón de Dios.

Y hay una obediencia que es fundamental para seguir caminando en la fe. Es una cosa decir yo creo en Dios y otra cosa es decir que yo obedezco su palabra. Hay una palabra que viene hacia ti que dice tenés cáncer, que vas a pasar por esto, viene una palabra de temor, viene una palabra de ansiedad, viene una palabra de tal cosa, pero cuando la palabra de Dios nos dice una cosa, por nada estéis afanados, que Dios no te dio un espíritu de temor, que las cosas se pueden transformar. Yo obedezco a esa palabra. Por eso en los Salmos, en Salmo 100, habla alma mía, bendice al Señor, porque tu alma se puede perturbar. Pero cuando yo obedezco y camino por fe, las cosas empiezan a cambiar. ¿Y qué pasa? Cuando vos seguís caminando y obedeciendo, hay vidas que son cambiadas.

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1: 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Estuvimos compartiendo también algunos momentos del aniversario de ayer, justamente, de nuestra radio. 11 añitos que cumplía CFA Radio el día de ayer. Estamos estrenando nuevo aniversario. 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

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Sí, señor. Seguimos disfrutando de esta mañana de Fe Más Vida.

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1: Dios amado, te doy gracias por cada persona que en este momento se encuentra conectada a este tiempo de oración. Te doy gracias por aquellos que probablemente de forma casual en esta hora, Señor, están en sintonía. Y oro desde este lugar, Señor, para que tu presencia pueda llenar

esas vidas, transformar esos corazones y que en este tiempo, Señor, tú puedas estar obrando milagros, derramando paz, Señor, sobre ese corazón quebrantado, que estés trayendo sanidad emocional en los corazones también y que puedas estar trayendo calma y esa conciencia de saber, Señor, que tú eres fiel y que aún en medio de silencio tú estás obrando y estás trabajando en nuestras vidas. Trae reposo, Señor, descanso a cada uno de mis hermanos que en este momento nos están escuchando. Y te presento de antemano, como todas las mañanas, Señor, cada pedido de oración, cada intención del corazón que está siendo entregado en esta mañana, Señor. Tú conoces el levantar y el acostar de cada uno de tus hijos, aún esos pensamientos que no se comparten con nadie, aún los deseos más profundos del corazón, tú los conoces, Señor. Y sabes cómo amarnos, sabes cómo tratarnos, Señor. Y te damos gracias por ese amor que es suficiente para nuestras vidas. Oro en este día, Señor, para que sigas bendiciendo a cada familia del Paraguay. Bendigo esos hogares que nos escuchan. Oro por esos matrimonios, porque vos fortalezcas esa unidad. Haya amor, haya paz, haya reconciliación. Que vos puedas limpiar los aires, Señor, de esos lugares, de esos hogares que nos están escuchando. Y puedas traer una temporada, Señor, de regocijo, de alegría, de llenura de tu Espíritu Santo. Oro por cada padre y madre de familia en este rol tan importante que les has entregado, que es de criar a sus hijos, que hayan en ellos, Señor, sabiduría, el conocimiento de tu palabra en sus mentes, Señor, para poder ser aplicados, Señor. En el nombre de Jesús, que hayan hombres y mujeres que te teman y te amen, Señor, por sobre todas las cosas y conduzcan sus vidas, Señor, en esa senda que es la de tu palabra, que es la de tu dirección. Oro por cada niño, por cada joven, por cada adolescente, que ellos también puedan conocerte y puedan cumplir ese propósito y voluntad que tú tienes para sus vidas, Señor. Oramos por aquellos que están alejados de ti también, Señor. Personas por las cuales estamos orando, ya sean familiares, amigos, personas que amamos y que deseamos, Señor, que sean alumbradas a través de tu palabra. Oramos por esas vidas, te presentamos también y que ellos puedan tener ese encuentro contigo, Señor. Renueva las fuerzas de mis hermanos en esta mañana, renueva ánimos. Oro por ese renuevo, Señor, que solamente tú puedes traer. Y si hay algunos que están esperando, Señor, un milagro, una puerta abierta, que seas tú, Señor, haciéndolo en estos días. Oro por personas que están necesitando trabajo. Abre esas puertas, Señor, en el nombre de Jesús. Oramos por ese lugar específico que tú ya tienes preparado, Señor, para tus hijos que realmente confían en ti. Oro por personas que tienen emprendimientos, que vos puedas prosperar y multiplicar esos emprendimientos, Señor. Que así como tú los vas a bendecir, van a ser de bendición para otros, Señor. Oramos y te presentamos a aquellas personas que hoy están enfermas, que nos escuchan de una clínica, hospital, personas que van a ser intervenidas en alguna cirugía. Te presentamos a esos profesionales médicos, las personas, Señor, que se ocupan de la salud. Oramos también por ellos, por cada uno de ellos, por cada profesional, Señor. Oramos por esos lugares donde en este momento nos están escuchando y necesitan un milagro de sanidad. En esta hora, Señor, tu mano siendo colocada en esa área específica del cuerpo que está doliente, probablemente hay dolores, hay malestar. En el nombre de Jesús, en esta hora, yo te declaro sano, yo te declaro sana, yo te declaro libre de toda enfermedad, en el nombre de Jesús. Ahora también, Señor, tú estás reemplazando pensamientos que no vienen de vos por pensamientos nuevos, guiados por tu palabra, Señor. Personas que no pueden dormir, toda ansiedad, Señor, nosotros nos despojamos de ellas. Tristezas, personas que están tristes en esta temporada. Oramos, Señor, porque esa tristeza pueda ser reemplazada por ese óleo de gozo y manto de alegría que en esta hora tú estás derramando sobre esas vidas, sobre esos corazones. Te presento los pedidos de mis hermanos, Señor. Oramos por Daisy,
que necesita ser intervenida de forma quirúrgica, Señor. Oramos,

sanidad sobre Daisy, Señor, y que vos tomes control de su situación de salud y así también estés proveyendo, Señor, lo que ella en este tiempo necesita. Bendecimos la vida de Ignacia, oramos por Luján, Señor, te entregamos su relación de pareja también, oramos porque puedas establecer tu milagro perfecto en esta casa, en esta familia, Señor, en tu nombre santo. Damos gracias, Señor, por el milagro de fe que estás haciendo en la vida de Rodney. Te presentamos, Señor, este caminar que él está iniciando en este tiempo de tu mano, Señor. Damos gracias por la vida de Neri, Señor, que hoy está celebrando un año más de vida. La bendecimos, Señor, y bendecimos esta temporada que le estás regalando. Oramos por Marcelo, restaura su vida. Oramos por esos asuntos también, esos problemas que está teniendo en este tiempo. Toma el control, Señor, y dale la guía que necesita a tu hijo, Señor. Oramos por Cristina, te presentamos, Señor, cada intención y deseo de su corazón también en esta mañana. En el nombre de Jesús bendecimos a nuestros oyentes, Señor. Cada lugar donde estamos llegando en este momento sea lleno de tu presencia. En el nombre de Jesús. Oramos por Miguel Ángel, por Betania, por Yair, por Daniel y Luz, Señor. Te presentamos sus vidas en esta hora, Señor. Bendecimos también de forma especial la vida de nuestra querida hermana Luz. Te entregamos, Señor, su hogar, su casa, su familia, su matrimonio. Tú tomas control, Señor, de todo lo que muchas veces no está en nuestro control, Señor. Trae dirección a su vida, Señor, y que tu presencia la acompañe donde quiera que vaya. Y esta oración abrace, Señor, a cada persona que en este momento nos está escuchando. Gracias te damos, Señor, por este tiempo. Gracias por regalarnos, Señor, tu palabra, que es nuestro especial tesoro, Señor. Bendecimos al Paraguay, bendecimos a nuestras autoridades. Damos gracias por ellas y también oramos por sus almas, Señor, para que ellos puedan conocerte y sean guiadas, Señor, a gobernar esta nación a través de lo que vos indiques en este tiempo a sus vidas. Bendecimos a la Iglesia de Cristo y cada lugar donde tu palabra es predicada. Gracias te damos por nuestros pastores principales. Bendecimos a la pastora Betania, al pastor Joshua, a Sonia. Bendecimos a nuestra familia pastoral, Señor. Guíalos, dirige sus vidas, Señor. Tu Espíritu Santo está indicando pasos, dirección, Señor. Renueve pensamientos, fortalezca, Señor. Renueve fuerzas. Y esté trayendo también, Señor, algo nuevo en esta temporada con respecto a quizás cosas que ellos en este tiempo están orando y pidiéndote, Señor, en lo íntimo. En el nombre de Jesús, Señor, bendecimos a cada pastor y pastora del Paraguay, cada persona, Señor, que trabaja ya sea de tiempo completo o fines de semana para la extensión de tu reino, Señor. Tus siervos, te presentamos cada necesidad en este momento, Señor, y que seas tú obrando, Señor, poderosamente en aquellos imposibles que hoy te están entregando en oración, Señor. Gracias te damos por la obra que estás haciendo en nuestras vidas, porque tu obra, Señor, no concluye hasta ser perfeccionada y concluida en nuestras vidas. Y te damos gracias por eso, Señor. Oramos porque puedas seguir proveyendo, Señor, los recursos para la extensión de tu reino y que tu palabra sea predicada y anunciada en cada rincón de esta nación. En el poderoso nombre de Jesús oramos y te entregamos nuestros corazones, nuestras mentes y nuestro cuerpo, Señor, que es templo de tu Espíritu Santo. Gracias, Señor, por cada vida conectada en este tiempo. Oro por ellas, intercedo por cada uno, Señor. Y que en este momento tu presencia descienda de forma cálida, de forma amorosa, sobre esas personas que hoy necesitan de ese renuevo. En el nombre poderoso de Jesús oramos. Amén y amén.

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Di, no tengo depresión, ¿por qué? 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Mi vida.

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7: Pero imagínense poder ser llamado como Abraham, padre de multitudes. Abraham entendió, no se trataba de él. No se trataba de que a él le iban a llamar el padre de la fe. Se trataba de las estrellas del cielo y de la arena del mar. Se trataba de su descendencia. Y dice la palabra en Hebreos que Abraham tuvo tal fe que saludó de lejos la promesa de Dios. Y todos nosotros aquí somos el cumplimiento de lo que Dios le prometió a Abraham. Que en su simiente serían benditas todas las naciones de la tierra de la cual forma parte Paraguay. De la cual formas parte vos. De la cual forma parte tu familia y tu matrimonio. Vos existís para ser de bendición. Porque si en Abraham iban a ser benditas todas las familias de la tierra, tenés que saber que tu familia es bendecida. Decí conmigo, mi familia es bendita en el nombre de Jesús.

0: Alabamos al Rey de Reyes.
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con el gozo de la salvación. Somos llenos, Señor, con la vida del Espíritu Santo. Señor, ayúdanos a extender este gozo, a orar por los enfermos, a liberar a los cautivos allá afuera. Haznos un instrumento en tus manos. Que este gozo no se quede aquí, sino que fluya a las calles, que fluya, Señor, a las diferentes ciudades.

0: por haber venido. Y nos vemos pronto. Gracias. Dios les bendiga.
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1: Pero cuando nosotros tenemos planes grandes, cuando tenemos sueños grandes, cuando tenemos las cosas que nosotros decimos, Dios, yo voy a hacer algo grande. Pero si no le involucramos dentro de nuestro día a día, si yo no le involucro a Dios dentro de mis planes, voy a culminar así exactamente como terminó la Torre de Babel. ¿Qué pasó con Babel cuando ellos iniciaron y todo fue hecho, todo plan y todo sueño fue para gloria del hombre y no para gloria de Dios? Ellos trabajaron, dijeron, vamos a hacer una torre para llegar hasta los cielos. Yo no quiero que mi familia y lo que yo pueda lograr con mis generaciones sea para gloria de un apellido. Yo no quiero que todo lo que yo pueda hacer simplemente sea para un edificio grande, para que puedan decir, wow, qué tremendo fulano y mengano. Todo lo que nosotros hacemos, iglesia, tiene que ser para la gloria del Omnipotente, para la gloria del Alfa y el Omega, para la gloria de nuestro Creador, para la gloria de Dios.

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Vamos, dile gracias. Exprésale tu gratitud. Exprésale tu gratitud. El Salmo 103 dice: bendice, alma mía, al Señor. Bendiga todo mi ser su santo nombre. Bendice, alma mía, al Señor, y no olvides ninguno de sus beneficios. Dícele al Señor: no me olvidaré, Señor. No me olvidaré. No me olvidaré de tus beneficios. No me olvidaré que me perdonaste. No me olvidaré que me sanaste. No me olvidaré que me rescataste. Vamos, en tus propias palabras, dile gracias, Señor. Gracias por la salvación. Gracias por el perdón. Gracias, Señor, por las nuevas oportunidades. Gracias. Oh, eres tan bueno, Señor.

0: del Todopoderoso está aquí. Él te sana, Él te hace libre.
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2: ¿Qué tal, mi querido? ¿Cómo están? Soy el Dr. Raúl Martínez y te quiero tocar un tema que es muy interesante, que está en la palabra. Efesios 4:25 dice: así que dejen de decir mentiras, digamos siempre la verdad a todos, porque nosotros somos miembros de un mismo cuerpo. Y vos me puedes decir, ¿qué tiene que ver la mentira con la finanza? Y tiene mucho que ver con la finanza, porque nosotros a veces nos mentimos a nosotros mismos, mentimos a nuestras parejas, a nuestros hijos, y le damos a entender tanto a nosotros como a los demás que tenemos una vida diferente a la que tenemos. Entonces nos comprometemos, nos metemos en problemas. Sí, voy a comprar, sí, voy a hacer, sí, te voy a traer, papito, no te preocupes. En vez de decir la verdad, en vez de decir, mira, en este momento no puedo, ahora no es el momento, quizá más adelante podamos. Entonces, yo creo que este versículo de Efesios viene muy, muy, muy, muy para nosotros en lo que a finanzas respecta. Cuando yo deje de decir mentiras, reitero, la gran mayoría de las mentiras me lo digo a mí mismo. Sí, yo voy a poder, yo voy a comprar esto, yo quiero tener aquello. Y nos comenzamos a convencer de esas mentiras que nos decimos, de que yo sí puedo, yo voy a hacer, yo quiero hacer esto, y nos metemos en lío. Y cuando queremos tomar conciencia de lo que hicimos, ya nos embarramos. Entonces viene tu hijo al que le prometiste la bicicleta, no, lo que pasa, papito, que ocurrió tal cosa, que ocurrió tal otra, o le compramos aunque nos metamos lío. Entonces pues ya le mentimos a este, después le mentimos a aquello, después ya le queremos mentir al banco, no, lo que pasa que me pasó, llovió, subió el dólar, yo qué sé, cualquier cosa, y terminamos embarrándonos en la mentira. Entonces la palabra de Efesios dice muy claro: dejen de decir mentiras. Así que yo te pido con este pasaje que te leo, que vos te metas en la palabra. Deja de decir mentiras. Financieramente, hablate siempre con la verdad. Si puedo, no puedo. Que Dios te bendiga.

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1: Quizás nunca lo habías pensado, pero ser generosos también significa rendir nuestras expectativas. Muchas veces esperamos demasiado de las personas o de las circunstancias, y cuando no resultan como imaginamos, terminamos frustrados y tristes. Entonces, ¿cómo vivir con un corazón generoso? Viví con las manos abiertas. Abiertas para dar aceptación, abiertas para soltar la idea de cómo debería ser alguien o algo. Esa actitud evita que tu corazón se lastime y, en cambio, te permite regalar respeto y amor a quienes te rodean. Pero también necesitamos ser generosos con nosotros mismos. Jesús nos enseñó en Juan 13:34, «Un mandamiento nuevo os doy, que os améis unos a otros como yo os he amado, que también os améis unos a otros». Viví con manos abiertas, regala aceptación y vas a ver cómo la generosidad transforma tus relaciones. 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

muchas veces no pase lo que nosotros queremos. Señor, no importa lo que pase.

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Damos tantas gracias a Dios por esta preciosa tarde que nos ha regalado. Cada día es un regalo de Dios para nuestras vidas. Y así como hoy, en este día martes, bendecimos sus vidas en el poderoso nombre de Jesús. Padre, gracias por esta preciosa tarde, este precioso momento que nos has regalado. Y en el nombre de Jesús nos unimos a orar y a clamarte, Señor. A decirte, Padre, que así como todos los días necesitamos de ti, Señor. Nuestra vida depende de ti, Padre. Y por ello en esta tarde te decimos gracias, gracias Dios, por darnos esta oportunidad, porque todos los días nos brindas nuevas oportunidades. Y este día es una oportunidad maravillosa. Bendecimos a cada uno de los que están en sintonía de la radio. Bendecimos sus vidas. Que puedan recibir, Señor, de tu paz, de tu amor. Que aquellas oraciones que han hecho, que hacen diariamente, inclusive de unas peticiones que tienen, Padre, que tú lo puedas ayudar a que se pueda conceder esas peticiones conforme a tu voluntad. Gracias, Padre. Bendecimos a aquellos quienes están camino a sus hogares, aquellos quienes ya están en sus hogares después del día de trabajo, del día de hoy, aquellos quienes volvieron de un viaje, aquellos quienes o están haciendo un viaje y se han conectado a la radio. Bendecimos sus vidas en el nombre de Jesús. Que sean ministrados por el Espíritu Santo. Sean completamente ministrados en el nombre de Jesús. Gracias, Señor.

Estamos aquí hasta las 19 horas en esta propuesta del día de hoy, martes, hoy 26 del mes de mayo. El día de ayer estuvimos justamente celebrando los 11 años de CFA Radio. Y realmente tuvimos varias recepciones de mensajes que nos contaban que estaban allí en sintonía de la radio, también sus testimonios, contando cómo la radio bendice sus vidas a través de las canciones, a través de cada palabra, a través de los mensajes. Porque esta es una herramienta que Dios ha establecido para este tiempo. Y de ello damos gracias tanto a nuestro Padre Celestial. También, como lo venimos haciendo día a día, invitándote a que te sumes a los mensajes

Podés contarnos si hay alguna petición de oración. Podés contarnos dónde nos escuchás. ¿Hay algún testimonio, algo que quieras contar? Entonces allí el 0972-925000. 0972-925000 está habilitado. Acá, por ejemplo, nos dicen: buenas tardes, amado J, atentos ya por Capiatá, barrio Piroí. Bien, saludos cordiales allí a César, a su esposa Nidia. Así que para César González, para Nidia Arce, muchas bendiciones. Gracias por elegirnos también el día de hoy. Y por supuesto, queremos acompañarles con lo mejor. Así que atentos, en el siguiente bloque quiero hablarles de esto, de lo que dice 2 Corintios 5:21. 2 Corintios 5:21, de esto vamos a hablar en el siguiente bloque.

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esto que lleva por nombre Sopla en mí. Hermosa propuesta, ¿verdad? En esta tarde del día martes. Recién les venía diciendo acerca de lo que íbamos a compartir. Y tengo acá este hermoso devocional. Gracias a la producción de Andy Medina también por acercarnos acerca de lo que venimos compartiendo así cada día, la producción. Allí también los mensajes que se suman. Muchas gracias por sus mensajes. Muy buena programación, nos dice. En sintonía con las compañeras. Bien, Daddy, gracias, Daddy. Así que para Guido José, para Daddy y Renato también, que están allí en sintonía. Bendecimos sus vidas en el poderoso nombre de Jesús. Gracias por compartir con nosotros este tiempo también. Les venimos.

Diciendo, el derecho a sentirse bien, en 2 Corintios 5, 21 dice, al que no cometió pecado alguno, por nosotros Dios lo trató como pecador para que en él recibiéramos la justicia de Dios. 2 Corintios 5, 21. Y tengan atención a esto, Jesús pagó un precio muy alto en vos. Dio su vida para limpiarte, restaurarte y recordarte cuánto vales para Dios. Muchas veces somos nosotros mismos quienes nos castigamos por errores del pasado, pensamientos negativos o sentimientos de culpa que no vienen de Dios. Pero Dios no te mira con rechazo. Él te ama, te eligió y te dio una nueva identidad en Cristo. No tenés que vivir creyendo que no vales nada o que nunca serás suficiente. Cuando Dios mira tu vida, ve a alguien amado, perdonado y con propósito. Aprende a verte como Dios te ve. No desde el orgullo, sino desde una identidad sana y firme en su amor. El enemigo quiere hacerte creer que no servís. Pero Dios ya declaró tu valor en la cruz. Hoy, recordá esto, no rechaces la obra de Dios en vos. Sos una persona que Dios ama profundamente. Eso tenés que recordar muy bien. Dios te ama profundamente. No le busques la vuelta, no busques explicaciones, pero ¿cómo Dios me va a amar tanto si conocen lo que pensé, lo que dije, lo que hice? O inclusive con nuestras actitudes tantas veces hemos negado a Dios, pero Dios nos da una nueva oportunidad todos los días. Y hoy es ese día de una nueva oportunidad. No rechaces el amor, no rechaces la misericordia de Dios. No tengas en poco también. No tengas como algo común tampoco. Valora lo que Jesús hizo en tu vida. Aunque muchas veces te es difícil comprender eso, te es difícil procesar y decir, pero ¿por qué Jesús dio su vida en favor mía si es que yo no hice nada? Y es justamente eso, por el amor. Un amor que nosotros muchas veces nos cuesta dimensionar si es que solamente tratamos de pensar o imaginarnos, pero cuando empezamos a conocer a Dios, es allí donde entendemos. Es allí donde uno puede comprender cada día más cómo o por qué, ¿verdad? Dios nos ama y nos ha dado esta maravillosa oportunidad. Así que recordá. Si Jesús dio en rescate su vida por vos, por mí, por todos aquellos quienes creen en Él, no lo tengas en poco. Porque cuando nos presentemos delante de Dios, ¿quién va a ser? Solamente hay uno que puede dar la cara por cada uno. Es Jesús. Solamente por medio de Él tenemos esa redención, el perdón de nuestros pecados y el librarnos de la condenación. Hay una segunda vida después de la muerte. Hay una segunda vida. Lo que estamos acá, pero sabemos que pertenecemos a la eternidad. Ahora, esa eternidad, ahora ya tenés en tus manos esa eternidad de pasar con Dios. Ahora, si por ahí ahora decís, pero no puedo procesar todo eso, no entiendo. Bueno, es importante que conozcas a Dios en este tiempo, conociendo su palabra, buscando de Él. No veas algo distante a Dios. Jesús dio su vida para rescatarnos.

Pero quería compartir con ustedes acerca de estas muy buenas recomendaciones. Como cada tarde también le traemos recomendaciones de nuestros amigos quienes diariamente nos acompañan y a ellos también le damos las gracias siempre. Quiero contarte como hoy, este día martes, acerca de que la aventura comienza sobre una Trail Kenton, durabilidad, confianza y potencia. 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

0: 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Vamos directamente a la reflexión del día. Sí, vamos a este bloque.
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0: Vamos directamente a la reflexión del día. Y dice esto: Dios multiplica lo pequeño. Isaías 60:22 dice: El pequeño vendrá a ser mil, el menor un pueblo fuerte. Yo, Jehová, a su tiempo haré que esto sea cumplido pronto. Este pasaje transmite una poderosa verdad. Dios tiene la capacidad de multiplicar lo pequeño y transformar lo aparentemente insignificante en algo grande y fuerte. Muchas veces sentimos que tenemos pocas fuerzas, pocos recursos, pocas oportunidades. Pero cuando Dios interviene, Él hace crecer aquello que parecía imposible. La frase, a su tiempo, también nos recuerda que los procesos de Dios tienen un tiempo perfecto. Aunque a veces parezca que las promesas tardan, Dios nunca llega tarde. Él está obrando aún en silencio, preparando el momento exacto para acelerar aquello que prometió. Es un versículo que inspira esperanza, paciencia y confianza. Lo que hoy parece pequeño en tu vida, en las manos de Dios, puede convertirse en una gran bendición. Qué linda enseñanza, qué lindo mensaje. Dios multiplica lo pequeño. Ahora, de nosotros depende que podamos ser fieles a Él y creer en su palabra.
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y este precioso momento. Tenía también que compartir acerca de esto. Crecer en tu relación con Dios. Quiero hablarte de este punto. ¿Querés escuchar? Pero también te recuerdo antes acerca de estas muy buenas recomendaciones, como día a día te traemos para que lo recuerdes y lo tengas muy pero muy en cuenta. ¿Sabías que anualmente miles de personas mueren en las rutas por accidente de tránsito como consecuencia del uso del celular? 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Veníamos hablando acerca de que Dios multiplica lo pequeño. Dios multiplica lo pequeño. Y ahora, crecer en tu relación con Dios. Así como una planta necesita agua, luz y cuidado.

para crecer. Nuestra relación con Dios también necesita ser alimentada diariamente. No se trata solo de conocer acerca de Dios, sino de caminar con Él, escuchar su voz y permitir que transforme nuestro corazón. La oración nos acerca a su presencia. La lectura de la palabra fortalece nuestra fe y la obediencia nos ayuda a madurar espiritualmente. Muchas veces queremos grandes cambios inmediatos, pero Dios trabaja también en lo pequeño o en los pequeños procesos diarios. En la constancia, en la búsqueda sincera y en el deseo de permanecer cerca de Él. El libro de Santiago 4:8 dice, acercaos a Dios y Él se acercará a vosotros. Cada paso que damos hacia Dios nunca es ignorado por Él. Cuando decidimos buscarlo con sinceridad, descubrimos que su amor, su paz y su dirección comienza a crecer en nuestra vida. Crezcamos en nuestra relación con Dios. ¿Qué les parece si oramos? ¿Quiénes necesitan oración? ¿Anhelan? ¿Desean que oremos por sus vidas? Vamos a orar. 0972-925000 es el número de WhatsApp. ¿Hay alguna petición? ¿Hay algo por cual quieres que anhelemos, que anhelas que oremos? Y lo vamos a hacer ahora. Sí, ahora. ¿Cuál es? ¿Tu salud? ¿Tu familia? ¿Tu vida espiritual? ¿Necesitas tomar una decisión? ¿Necesitas dar una respuesta? ¿Cuál es la situación? Jesús le dijo a Bartimeo, ¿qué quieres que haga? Jesús también en esta noche te recuerda, ¿qué querés que haga por vos? Por ahí a simple vista o estás diciendo, pero si Dios es poderoso, Él sabe lo que estoy padeciendo. Y sí, de Él no se escapa nada. Pero Él quiere que le digas así, como le dijo Bartimeo, Señor, necesito recobrar la vista, o necesito ver. Entonces, en esta noche vamos a orar. ¿Oramos? Padre Celestial, en el nombre de Jesús, en esta preciosa noche, cuando nos unimos junto con cada uno de nuestros queridos hermanos, de diferentes puntos y partes del país, y no solamente de Paraguay, sino sabiendo que hay muchos quienes escuchan la radio en tantos lugares del exterior, en el nombre de Jesús, sabemos que para ti no hay distancia. Una palabra tuya bastará, Señor, así como aquel centurión que fue y te pidió que le sanaras a su criado. De esa misma forma, en esta noche hay varias personas que dicen, Jesús, di la palabra y esto acontecerá. Oh, Señor mío, di la palabra. Di la palabra, Señor. La fe, tu fe, mueve la mano de Dios a tu favor. Espíritu Santo, ministra a cada uno de los que están allí. Ayúdalos, ayúdalos. Aquí están aquellas personas quienes están sufriendo de alguna enfermedad. Oramos en favor de sus vidas para que sean sanadas completamente. En el nombre de Jesús, toda enfermedad retrocede, toda enfermedad se seca, y hablamos sanidad sobre sus vidas, en el nombre de Jesús. Aquellos quienes están clamando por su familia, su matrimonio, la relación entre padres e hijos, la relación entre sus hermanos, en el nombre poderoso de Jesús. Oramos por la restauración familiar, la armonía en el hogar. Padre, gracias. Creemos que eso se puede y acontecerá situaciones nuevas en sus vidas de un nuevo ambiente, una nueva atmósfera de un aire liviano, un aire limpio que van a poder respirar allí en su lugar donde están. Oramos, Padre, por aquellos quienes están clamando por su vida espiritual, quienes han dicho ya no tengo fuerzas, no sé qué hacer, me faltan fuerzas. En el nombre de Jesús, que puedan recibir nuevas fuerzas.

que sean fortalecidos, Padre. Que recuerden tu palabra, que te recuerden a ti, Señor, en cuántas ocasiones y momentos los has auxiliado, los has salvado, has enviado la provisión, la ayuda, el cuidado. En el nombre de Jesús oramos por sus vidas. Aquellas personas quienes están creyendo o han caído en un estancamiento espiritual, han dejado de orar, han dejado de buscar de Dios, han dejado de congregarse, han dejado prácticamente de lado el buscarte, Padre. En esta noche oramos para que ellos puedan activarse, Padre. Actívense en el nombre de Jesús. Porque el tiempo es corto. El tiempo es corto. En el nombre de Jesús. Gracias, Padre. Se levantan personas comprometidas, Señor, a buscarte. En el nombre de Jesús. Gracias, Señor, por lo que estás haciendo. Por esas respuestas que llegan de aquellos quienes están esperando esa llamada, esa contestación, aquellos quienes tienen que viajar, tienen que recibir un papel, una visa, un documento, una residencia. Aquello se va a dar en el nombre de Jesús. Gracias, Padre. Trae en cada corazón ese contentamiento, esa paz que solamente tú puedes dar, Padre. Que ya no busquen culpables, que ya no se busquen, que ya no se echen también la culpa, más bien puedan entender que los has perdonado, que has limpiado sus vidas. En el nombre de Jesús, que busquen hacer el bien, no el mal. Y si han caído, levántense. Si han tropezado, levántense. Si se han quedado, paralizados, estancados, levántense. En el nombre de Jesús. Gracias, Padre. Hay personas que tienen el llamado de predicar la palabra en los lugares donde Dios los ha puesto. Hablen. Hablen en el nombre de Jesús. Hablen. Porque hay lugares donde estuviste orando por ese lugar y hoy estás allí. Hablen. Dios permitirá el momento propicio y oportuno para que se pueda dar el mensaje a aquellos quienes necesitan oír. En el nombre de Jesús, bendecimos tu vida. Gracias, Padre, por este tiempo. Gracias, Señor. Hay personas que van a empezar a soñar, a tener visiones. En el nombre de Jesús, se va dando justamente esa situación de poder volver a recobrar aquello cual Dios había puesto en sus manos. En el nombre de Jesús, bendecimos sus vidas. Toda la gloria, toda la honra, sea siempre al Rey de Reyes y Señor de Señores.

Cuando tú vienes a su presencia, Él te llena como nadie más. Te quiero invitar a que levantes esas manos conmigo, donde quiera que estés. Le digas conmigo al Señor: te necesito, Señor. Te anhelo más que la vida misma, Señor.

0: Eres Dios en esta ciudad, el Señor de esta nación. Eres Dios,
1: eres nuestra esperanza, eres luz en la oscuridad, eres paz alcanzado. Eres Dios.

Señor, cada vez está más cerca el día en que vamos a poder verte y en que vamos a reinar contigo para siempre, de poder ver tus ojos y de poder ver cómo nos miras. Y no solo eso, sino que nosotros podremos verte también, ver tus ojos y vernos.

Tira tu corazón, Señor Jesucristo, amado Yeshua, el Mesías prometido, el único que puede hacer justicia en la tierra. Escuchamos tu voz que resuena desde la eternidad. Por tanto, yo vengo pronto y mi recompensa está conmigo para recompensar a cada uno según sea su obra. Yo soy el Alfa y la Omega, el primero y el último, el principio y el fin. Maranata, ven, Señor Jesús. Ven, ven a cumplir tu promesa. Ven, ven, ven, ven, ven a concretar tu plan. El

agua de vida, porque nadie más nos puede saciar. Hemos perdido las ganas de cualquier otra cosa en esta tierra. Nada se compara a la excelencia del conocimiento de Cristo Jesús. No hay otro placer, no hay otra meta, no hay otra agenda, no hay otra recompensa. No podemos hacer el trabajo solos. Tu iglesia te necesita. Necesitamos del Rey justo. Nada es igual sin ti. Ven a restaurar todas las cosas, como has hecho en nuestros corazones. Haz en todas las naciones.

de pie. Levanta tus manos al cielo. Vamos a declarar que nuestro Dios es santo, nuestro Salvador es santo.

Señor, declaramos que tú tienes el control y nosotros como tus hijos queremos solamente adorarte y exaltarte y bendecirte. Tú nos enseñas que te demos gracias en todo tiempo y por eso hoy, aquí junto con Koalo, con esta iglesia hermosa, levantamos nuestros brazos al cielo y decimos gracias, gracias Jesús. Gracias porque elegiste esta grabación para este día especial en Bogotá, porque sabías lo que estaba pasando en la atmósfera y tú tienes el control. Esa es nuestra oración, tú tienes el control de nuestro país, de nuestra ciudad. Solo queremos bendecirte y exaltarte y levantar tu nombre en alto. Jesús, tú eres el Rey soberano de nuestro país, de nuestra ciudad. Alto y sublime eres, Rey glorioso, majestuoso. Te adoramos en el nombre de Jesús. Amén.

0: lo que tú puedes hacer.
1: Quisiera invitarte a que cerraras tus ojos y que levantaras tus manos y cantaras esto conmigo.